0: muy tímido, era muy joven, tenía 17 años y se escondió detrás de un árbol. Una persona extraordinaria, con una capacidad de resiliencia porque no ha cargado con la responsabilidad de la comparación con Maradona y el peso de la demanda de éxito de un país. Él se sobrepuso a todo con el deseo de ganar un título con la selección argentina, de levantar la Copa del Mundo con la selección argentina. Si a uno de los 39 años, mirá lo que está sucediendo en esta Copa del Mundo. No imaginamos ver a Messi tan determinante en este Mundial. Messi es quien, sobre todo en fase de grupos, ha gravitado y en goles, porque es uno de los goleadores de la Copa del Mundo con Mbappé. Argentina es un equipo que es mucho más pragmático. Argentina tiene ese componente, ese plus emocional.
1: Volvió el honor, va Messi. Valeo, Messi.
0: Aún cuando las cosas no funcionen, cuando no aparece el fútbol, cuando no aparece el juego, haga que se sobreponga a las situaciones más difíciles.

el otro día lo vimos con Egipto. Y debe ser muy difícil para el rival enfrentar a la Argentina porque no se dan por vencidos nunca.

0: con Suiza. Argentina iba a tanda de penales y aparece el golazo de Julián Álvarez.
1: Y bueno, la verdad que hoy estuvo de nuestro lado la suerte, la realidad.
0: Un partido con Inglaterra para los argentinos siempre te toca la fibra de la memoria emotiva porque te linkea directamente a la Azteca. Esto se cumplieron 40 años.

0: esta selección es un grupo de que representa muchos valores positivos. Es un grupo de amigos que sale a la cancha con una solidaridad, con un convencimiento, y salen a la cancha para ganar por Messi también y por Argentina.
1: Lo deja atrás, de frente al arco, ahora sí. ¡Arco! ¡Lorenzo! ¡Gol! ¡Gol! ¡Otra cosa! ¡Viene Messi! ¡Valeo a Messi! ¡Va Messi, mete el centro! ¡Gol!
2: No sé, la verdad. Y te digo la verdad, vamos a intentar ganar, vamos a dejar todo, pero ya después de esto es muy difícil intentar que la gente entienda lo que demuestran los jugadores. Es impresionante.
0: La historia lo pone ante un momento único, porque Messi está disputando su sexta Copa del Mundo, puede ser la última de él. Volver a vivir a Argentina campeona del mundo, conquistar la cuarta estrella, sería inolvidable. Gallina de piel, se me pone la piel de gallina, me emociono.
3: Expectation. It's a strange thing. It exists before anything has happened. Before the noise. Before the tears. Before the history. It's the space between now and what might be. Weeks ago, that was all we had. Expectation. The feeling that anything was possible. That somewhere, a story was waiting to unfold. And then, it did. The streets filled. The stadiums came alive.
4: So the adventure begins for another two nations.
3: And no names became unforgettable.
4: Oh, let's go! History in Houston!
3: Dreams were realized. Others were left behind.
4: Do you believe this? Oh, unbelievable! Oh, what a moment!
3: There were moments that made us celebrate.
4: Oh, what a strike!
3: Moments that we will remember forever.
5: He's still going. Oh, oh, what a sensational! What a game.
3: For weeks, billions of people have shared the same journey. The same emotion.
4: This is one for the archives.
3: The same hope.
4: Can you believe that?
3: 48 nations arrived believing.
4: Holland! Oh, wonderful!
3: 46 have seen their dream come to an end. Now, only two remain.
4: The world is opening up. This glittering Spanish cohort.
5: Argentina still have everything to play for.
3: And somehow, after everything we've witnessed, we find ourselves back where we began. In the space between now and what might be.
6: وإلى المباراة النهائية أمام إسبانيا.
7: Recuerdo cuando Messi pudo levantar la copa y me veía muy lejos, la verdad me veía muy lejos de poder jugar un mundial aún, y es un sueño poder estar aquí.
8: Yo creo que marcará, lo que marcó Maradona lo va a marcar Leo seguramente. Ya lo está marcando. Todos los chicos quieren ser Messi, todos los chicos quieren hacer lo que hace él.
9: Today, only two teams remain, but these stories belong to each and every one of us.
10: No lo juguemos, pensemos en jugar nomás, gente, en jugar. Dale.
11: Of sporting balance and poise, there appears no weakness. Argentina, the reigning champions, they have put their title on the line and can become today the first nation in 64 years successfully to defend the World Cup.

0: Yo creo que hoy el destino estaba escrito, estaba hecho para que ganásemos, lejos de nuestra gente, pero los hemos intentado hacer sentir lo más cerca posible.
1: Luis de la Fuente, enhorabuena, eres campeón del mundo.
2: Somos campeones del mundo. Mister, me decían, hemos ganado todo, todo. Y eso es maravilloso. Juntos somos más fuertes, eso no le quepa duda a nadie.
3: 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This time even the greatest conjurer in the history of the game couldn't quite cast his spell. 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And now Rodri steps forward to live that same dream. In 2026, the champions of the world are Spain!

0: con Suiza. Argentina iba a tanda de penales y aparece el golazo de Julián Álvarez.
1: Y bueno, la verdad que hoy estuvo de nuestro lado la suerte, la realidad.
0: Un partido con Inglaterra para los argentinos siempre te toca la fibra de la memoria emotiva porque te linkea directamente a la Azteca. Justo se cumplieron 40 años.

0: esta selección es un grupo de que representa muchos valores positivos. Es un grupo de amigos que sale a la cancha con una solidaridad, con un convencimiento, y salen a la cancha para ganar por Messi también y por Argentina.
1: Lo deja atrás, de frente al arco, ahora sí. ¡Arco! ¡Gol! Por eso otra cosa, viene Messi. Maneja Messi. Va Messi, mete el centro. ¡Gol! ¡Lautaro! ¡Gol! ¡Gol!
2: No sé, la verdad. Y te digo la verdad, vamos a intentar ganar, vamos a dejar todo, pero ya después de esto es muy difícil. Es muy difícil intentar que la gente entienda lo que demuestran los jugadores. Es impresionante.
0: La historia lo pone ante un momento único, porque Messi está disputando su sexta Copa del Mundo. Puede ser la última de él. Volver a vivir a Argentina campeona del mundo, conquistar la cuarta estrella, sería inolvidable. Gallina de piel. Se me pone la piel de gallina, me emociono.
3: 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It's a strange thing. It exists before anything has happened. Before the noise. Before the tears. Before the history. It's the space between now and what might be. Weeks ago, that was all we had. Expectation. The feeling that anything was possible. That somewhere, a story was waiting to unfold. And then, it did. The streets filled. The stadiums came alive.
4: So the adventure begins for another two nations.
3: Unknown names became unforgettable.
4: Oh, they've scored! History in Houston!
3: Dreams were realized.
4: Their first ever goal at the World Cup Finals!
3: Others were left behind.
4: Do you believe this? Oh, unbelievable! Oh, what a moment!
3: There were moments that made us celebrate. Moments that we will remember forever.
4: He's still going. Oh, sensational. What a game.
3: For weeks, billions of people have shared the same journey.
4: Talk about putting the seal on the victory.
3: The same emotion.
4: This is one for the archives.
3: The same hope.
4: Can you believe that?
3: 48 nations arrived believing. 46 have seen their dream come to an end. Now, only two remain.
4: The world is opening up for this glittering Spanish cohort. Goal! Lautaro! Goal! Argentina still have everything to play for.
3: And somehow, after everything we've witnessed, we find ourselves back where we began. In the space between now and what might be.
5: وإلى المباراة النهائية أمام إسبانيا.
6: Recuerdo cuando Messi pudo levantar la copa y me veía muy lejos, la verdad me veía muy lejos de poder jugar un mundial aún, y es un sueño poder estar aquí.
7: Yo creo que marcará, lo que marcó Maradona lo va a marcar Leo seguramente. Ya lo está marcando. Todos los chicos quieren ser Messi, todos los chicos quieren hacer lo que hace él.
8: Today, only two teams remain, but these stories belong to each and every one of us.
9: No lo juguemos, pensemos en jugar nomás, gente, en jugar. Dale.
10: Of sporting balance and poise, there appears no weakness. Argentina, the reigning champions, they have put their title on the line and can become today the first nation in 64 years successfully to defend the World Cup.

0: Yo creo que hoy el destino estaba escrito, estaba hecho para que ganásemos, lejos de nuestra gente, pero los hemos intentado hacer sentir lo más cerca posible.
1: Luis de la Fuente, enhorabuena, eres campeón del mundo.
2: Somos campeones del mundo. Mister, me decían, hemos ganado todo, todo. Y eso es maravilloso. Juntos somos más fuertes, eso no le quepa duda a nadie.
3: 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And now Rodri steps forward to live that same dream. In 2026, the champions of the world are Spain!

Ruud van Nistelrooy llegó al Real Madrid tras una brillante etapa en el Manchester United y con la complicada misión de hacerse un hueco compartiendo punta de ataque con una leyenda como Ronaldo. Nada más lejos de la realidad. Un hat-trick del neerlandés en su segundo partido en la Liga dejaba claro el devenir de Van Gaal en España. Pocas jornadas después entraba en la historia del Real Madrid al anotar 4 tantos ante Osasuna, lo que le aupaba en la carrera por ser el máximo goleador de la temporada.

Pero Van Nistelrooy tenía toda su artillería preparada para el tramo final de la competición. 7 jornadas consecutivas marcando las últimas fechas significaban un récord histórico en el Madrid y más de media liga para los de Fabio Capello. La rúbrica al campeonato llegó en la última jornada pese a que una inoportuna lesión a la media hora le impidió ser protagonista. Pese a eso, 25 goles en su primer curso, máximo goleador de la competición y el título de la Liga bajo el brazo. La segunda temporada de Van Nistelrooy empezó como acabó la anterior. 12 goles en las 20 primeras jornadas auguraban de nuevo un gran éxito en lo colectivo y en lo individual para el delantero. Pero una lesión de tobillo le tuvo apartado 3 meses de los terrenos de juego. Su retorno fue a lo grande. 4 goles en 3 jornadas para levantar su segunda liga en 2 años y finalizar la campaña con 16 goles en 24 partidos. Lamentablemente, la tercera cambió la dinámica y una gravísima lesión solo le permitió jugar 5 partidos en año y medio. Van Nistelrooy decía adiós a la liga con un merecido homenaje en el Santiago Bernabéu.